0: deportiva internacional. Y el día de ayer Canadá, pues yo sí diría que la tuvo fácil porque eliminó a Sudáfrica. Sudáfrica que a su vez pues dio la sorpresa avanzando a la siguiente ronda, pues el día de ayer Canadá venció 1-0 a la selección africana en los últimos minutos. Y así también en los últimos minutos Brasil evitó el alargue porque Japón comenzó ganando al minuto 29, posteriormente Casemiro anotó al 56 y Brasil terminó ganando 2-1 contra la selección de Japón, y Japón queda automáticamente eliminado. Pero bueno, ¿qué es lo que nos espera de la jornada del día de hoy? Porque todavía nos quedan 2 partidos muy interesantes y sobre todo también muy cerrados y muy reñidos como parte de los 16avos de final. Recordemos que pues ya estamos en esta etapa de eliminación directa. Hoy pues tenemos el primer partido, ya lo tuvimos, Brasil 2-1 contra Japón, y en estos momentos ya arrancó el partido entre Alemania y Paraguay. Evidentemente el equipo europeo parte como favorito, pero no hay que descartar a Paraguay en estos momentos, minuto 7. Y a las 7 de la noche pues Monterrey se prepara con una gran fiesta porque recibe a Holanda o Países Bajos contra la selección de Marruecos. Y de hecho el día de ayer estuvo Enrique Iglesias dando un concierto ahí en Monterrey. Pero bueno, estos son los partidos que tenemos el día de hoy. Mañana iniciamos 11 de la mañana Costa de Marfil contra Noruega, 3 de la tarde Francia contra Suecia, y obviamente todo México se va a detener porque tenemos que ganarle a la selección de Ecuador. Esto será en punto de las 7 de la noche. No se meta a redes sociales porque se están peleando las aficiones, que eso ya no es sano. Aquí siempre hay que divertirnos, todo dentro del respeto, pero ya lo sabe, 7 de la noche mañana México contra Ecuador. Aquí en la Concha Acústica lo podrá ver también completamente gratis y con una serie de concursos para las porras que lleven a apoyar a la selección mexicana. Mañana 6:30 en la Concha Acústica y el partido a las 7 de la noche. Hasta aquí la información deportiva. Sara, nosotros vamos con más información porque la abogada Alejandra Pacheco nos tiene temas deportivos también en esta emisión del lunes.
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2: Claro que sí, Carlos, tú ya lo mencionaste. Pues bueno, ya tenemos en la línea a la abogada Alejandra Pacheco, porque justamente estaremos abordando un tema muy importante con ella. De hecho, ya la tenemos en la línea a la abogada. Abogada, buenas tardes, qué gusto que esté con nosotros, como siempre, ¿verdad? Bueno, el viernes no pudo estar con nosotros, pero ya hoy, lunes, iniciando con todo la semana. Gracias por estar con nosotros esta bonita tarde, porque vamos a hablar acerca del dopaje y las suspensiones en el deporte. Buenas tardes, abogada.
3: Buenas tardes, Sara, un gusto saludar a la audiencia, esta alegría, ¿no?, que vamos teniendo de la posición de México, da para mucho en los temas de fútbol.
2: Claro que sí, abogada. Pues para ir comenzando, abogada, para que usted nos platique, ¿no?, ¿de qué se trata este tema, el dopaje y las suspensiones en el deporte?
3: Mira, Sara, me encanta este tema porque de repente las personas, cuando escuchamos que un jugador, un deportista, una deportista fueron señalados por tener en el cuerpo alguna sustancia prohibida, inadecuada, como que enseguida etiquetamos la situación, como que el deportista es un drogadicto o cae, ¿no?, del seguimiento y admiración pública. Este asunto del dopaje, Sara, inicia desde el siglo pasado, a principios del siglo pasado, pues empieza a darse cuenta que hay muchos ciclistas en los Países Bajos, en Francia, que tomaban combinaciones de cosas que sus mismos equipos les daban, sus entrenadores, sus países, para mejorar el rendimiento. ¿Esto qué fue lo que provocó? Que hubiera algunas muertes que empezaron a llamar la atención. Es decir, esto que decimos del dopaje no es nuevo. Entonces, actualmente, ¿a qué nos referimos? Bueno, a cuando cualquier deportista tiene sustancias que pudieran, uno, generar desigualdad, porque pueden hacer que el rendimiento sea mejor de otros, o sobreestimular, dar más energía. Y entonces también puede afectar al mismo deportista. Pero una cosa muy delicada jurídicamente es que todo lo que se sigue del dopaje

0: Sara, es una legislación a nivel internacional que la agencia antidopaje fue determinando cuáles eran esas sustancias que debían evitarse. Y hasta Sydney empezó a existir una regla, ¿no? Hasta el Mundial de Sydney empezó a existir una regla de cuáles eran esas sustancias prohibidas para todos los deportes. Porque antes había una lista por cada deporte, ¿no? Claro. A partir de ahí, lo que decimos jurídicamente es que cuando un deportista es revisado previo a las contiendas y tiene alguna de esas sustancias prohibidas en el cuerpo, va a recibir una sanción que puede ser una suspensión de 3 meses, de 2 años, de 4 años, según esta sustancia.
1: Abogada, ¿cuáles serían esas sanciones? Son de 2-3 años, me acaba de comentar.
0: Así es.
1: Muy bien, abogada. ¿Todos los casos de dopaje implican una suspensión o existen algunas circunstancias que pueden modificar esta sanción que nos acaba de comentar?
0: Esa es la pregunta más importante, Sara. Fíjate que está en una revisión el tema de cómo se regula esto del antidopaje.

0: por ejemplo, en materia penal, qué importa si esa sustancia, ¿no?, se pueda gradar, es decir, poner de acuerdo a cada caso, pues esas sanciones, y que también haya formas mejores de defensa para las personas deportistas, Sara, porque esto atentaba contra su derecho a un debido proceso, a una defensa adecuada, porque así lo ha aceptado a nivel internacional la federación y también los países para poder participar en las contiendas, pues han tomado este modelo a través del Convenio Internacional Antidopaje. Y esto, pues en realidad, en la práctica, afecta a jugadores que no necesariamente están ingiriendo sustancias porque quieran hacer trampa o fraude deportivo, ¿no?
1: Claro, abogada. Pues ya por último, ¿cómo se puede comunicar la ciudadanía con usted?
0: En redes sociales, Sara, estoy en Facebook, Alejandra Pacheco, y en Instagram, abogada Alejandra Pacheco.
1: Perfecto, abogada. Muchísimas gracias. Nos vemos hasta la siguiente semana.
2: En breve, continuamos con la información.
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4: En Kiss FM son las 2:47.
5: 2:47.
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1: Estas son las finanzas.
3: El precio del dólar estadounidense al cierre de los mercados el 29 de junio quedó en 16.30 pesos a la compra y 17.80 pesos a la venta, mientras que el euro alcanzó los 19.40 pesos a la compra y 20.55 pesos a la venta. La onza Libertad Plata llegó a 864.35 pesos a la compra y 1.373.40 pesos a la venta. El centenario oro estuvo en 71.283 pesos a la compra y 97.378 pesos a la venta.
1: Estas fueron las finanzas.
4: Dos de la tarde con 48 minutos, ya estamos de regreso. Oigan, por aquí

0: que ya más que nada es por parte de uno mismo, ser consciente y pues si pueden agarrar a lo mejor algún taxi, pues también lo podrían hacer, ¿verdad? Para que no, o si no, bueno, tan siquiera limpiarlo, porque sí, esto luego es una molestia para las demás personas que están en el transporte público y pues también el que sale perjudicado es el chofer. Pues bueno, estos son los reportes que nos han comentado hasta el momento. Así que bueno, mañana ya seguiremos con más reportes, así que desde ese momento vaya envíelos desde ese momento para ya mañana pues ponernos al corriente con todos sus reportes que vayan haciendo ya desde ahora.
1: Oigan, pues ahí lo tienen, la invitación a que no deje de mandar sus mensajitos, aunque no estemos al aire, ya mañana le damos lectura y si tenemos el teléfono con nosotros, con mucho gusto, pues también les damos también lectura a sus reportes ciudadanos. Oigan, antes de ir con más información, ya que platicaba Sara sobre servicios públicos y todos estos reportes, aquí nos llega información también de la alcaldía de Campeche, que por cierto realizó la Feria del Hojaldra el fin de semana, muy muy rica, por cierto, ahí estuvimos. Pues de acuerdo con la alcaldía de Campeche, está cerrando el mes de junio con trabajos preventivos del Plan Municipal de Lluvias. Recordemos que estos días como que han estado medio inestables el estado del tiempo, no llueve parejo, hoy sí debe llover, mañana también, y de acuerdo con el Ayuntamiento de Campeche, la limpieza del canal pluvial de la Unidad Habitacional Siglo XXI han sido parte de los trabajos que se han realizado durante los últimos días, así como la limpieza de la avenida Baja Velocidad de esta zona de la ciudad. Así que ahí tienen estas brigadas que estuvieron trabajando el fin de semana en la Unidad Habitacional Siglo XXI, específicamente en el canal pluvial natural, donde la maquinaria pesada realizó el retiro de escombro, maleza y restos sólidos. Así que si usted ve a las brigadas de Protección Civil Municipal, pues dejemos que hagan su trabajo también en esta temporada de lluvias, que ya estamos en ella y que, repito, sí se esperan lluvias el día de hoy y también el día de mañana. Antes de finalizar con la información, vamos con más temas que tienen que ver con la educación, y es que, bueno, en materia informativa, también la firma de un convenio entre el Instituto Estatal de la Educación para los Adultos Mayores, el IEA, y el Ayuntamiento de Palizada, permitirá brindar servicios educativos a trabajadores municipales y beneficiarios de programas sociales que no han concluido su educación básica. Esto lo dio a conocer el director del IEA, Jorge San Miguel Wong, destacando que Palizada es uno de los municipios que afortunadamente tiene mayor avance en la reducción del rezago educativo al disminuir de un 4% el índice de analfabetismo y lograr que más de 500 personas salgan de este rezago.
2: Una educación básica, les están abriendo un espacio en el mismo ayuntamiento para que nosotros podamos llegar y brindarle nuestros servicios educativos. De la misma manera, con los programas que maneja el DIF municipal, todos aquellos beneficiarios que lleguen a solicitar algún tipo de apoyo o beneficio, se les va a promover que puedan inscribirse a los programas del instituto. Muy contentos también, ahí informamos Palizada el año pasado a este año. Este es uno de los municipios que mayor impacto ha tenido tanto en la reducción del índice de analfabetismo como en el impacto al rezago educativo. Fue el municipio que mayor impacto tuvo una reducción de un 4% desde que inició el señor Pedro Ayar, el presidente municipal. Nos ha apoyado fuertemente y, como te comentaba, nos ha brindado esas facilidades para poder llegar prácticamente a todas las comunidades de Palizada, incluso hasta la zona de los ríos que maneja.
3: ¿Cuántas personas lograron alfabetizar?
2: El año pasado, en Palizada, fueron alrededor de 300 personas. Hace 2 años fue una cantidad similar. En los 2 años han salido poco más de 500 personas en Palizada. Entonces, el impacto ahí, la población es pequeña, es incluso de los municipios más pequeños, fue mayor, fue de un 4% en reducción al rezago educativo.
3: Ok, o sea, sí, ya hay avances, director. Porque ya uno se acordará que hace unos meses igual estuvo con

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3: Ya son exactamente las 3 de la tarde con 35 minutos. Ya se empezó a reportar la gente. Muchas gracias. Ayer, ni el sábado, mano, ni el sábado ni ayer tuvimos chance de enviar mensajito porque andábamos ahí con detalles con el Wi-Fi, que ya se está solucionando. Muchas gracias. Y bueno, ahorita ya estamos recibiendo sus mensajes. Recuerda escribirnos al 981-160-1343. Ahí estamos recibiendo sus mensajes de todos y cada uno de ustedes. Y por supuesto también, les invitamos a escucharnos en cipseplay.com en cualquier parte del mundo. Ahí aparecemos cipseplay.com en cualquier parte del planeta. Ahí estamos para servirle. Mientras nosotros seguimos con la música, usted disfrute de esta programación. Te recordamos que estamos también ahí en redes sociales. Por si gusta seguirnos, aparecemos como Kiss FM 101.9 Campeche. Kiss FM 101.9 Campeche. Agradeciéndole una vez más su preferencia ahí a toda la familia campechana. Vámonos con un temazo que también ya nos pidieron por acá. Saludos a mi estimado Papo que nos está escuchando ahí en Betania y también nos pide el tema de los ríos de Babilonia y de Bona. Ahorita lo checamos. Saludos cordiales ahí a todos los amigos de Betania que nos están pidiendo música electrónica también, cómo no. Vámonos con el tema de Jamaican Bam Bam, uno de los éxitos que más se está escuchando en este año para estar disfrutando. Y por supuesto, lamentablemente esta canción es del año pasado. Sí, yo sé. Llegó en otras partes del mundo el año pasado y ahora tienes ya a sus fans aquí de este lado del mapa. Así que esperamos que obviamente ustedes también disfruten de esta programación, por supuesto, con todo lo que nos encanta estarles poniendo de música electrónica. Te repito, 981-160-1343, quédate con nosotros. Esto es Remember Kiss. 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
1: Ya son exactamente las 3 de la tarde con 36 minutos. No, 36, oye eso. 3 con 34. 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

Nos dice rápidamente por acá, ahí está fallando el WhatsApp. ¿Qué onda con el WhatsApp? Bueno, ahorita checamos. Dice, buenas tardes, amigo. Te saludo en esta tarde lluviosa. Soy tu fan. Quiero mandarle saludos al amor de mi vida, Jessica, de parte de Gerardo. Hoy una pregunta, ¿ya no van a pasar panorama informativo? Sí, nada más te comento rápidamente, hoy no tuvimos internet, lamentablemente con la cuestión de la señal que recibimos vía internet en la mañana, entonces por eso estuvo fallando, pero ya está repuesto porque nuestros técnicos, que siempre están allá al pendiente de todo lo que se requiere en arreglar internet, de las obviamente la compañía que tenemos aquí en Kiss FM, ya le están dando mantenimiento y por eso pues obviamente no escucharon por lo menos hoy panorama informativo, pero ya mañana vaya muchachos, se va a resolver todo esto. Muchachos son bien abusados. Recuerda, escríbenos al 981-160-1343, 981-160-1343. Saludos cordiales a toda la familia campechana y un saludo especialísimo a aquellas personas que de volada vinieron, obviamente, a arreglar la situación que tenemos aquí en cabina. Ya está más que resuelto, así que pues obviamente usted nada más, lo único que tiene que hacer es disfrutar de esta transmisión. Vámonos rápidamente a una pausa musical y obviamente regresamos con más temas y más música. Por supuesto, te invitamos a escribirnos, a escucharnos también en internet y a quedarte con la programación del 101.9, donde la música te mueve.

0: 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En Kiss FM son las 3 con 46 minutos.
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0: 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En Kiss FM son las 4:59.
1: 4:59.
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exactamente a las 5 de la tarde con 10 minutos. Vámonos con más música a través de la frecuencia del beso. Estamos recibiendo sus mensajes. Estamos en vivo. Mira qué bonito. De fondo tenemos a Belinda. ¿Quién no quisiera tener a Belinda? Bueno, yo creo que Lupillo Rivera no quisiera tener ahorita a Belinda, pero bueno, eso ya es otra cosa. 981-160-1343, estamos recibiendo sus mensajes. Ya nos mandó mensaje ahí nuestra amiga Rosario Chan, que no escuchamos en internet. Sí, tenemos detallitos. Le digo, estábamos todavía como que reintegrando directamente otra vez la cuestión de la transmisión. Entonces, por favor, ténganos paciencia nomás. Dice, hola Boris, excelente tardecita, te mandamos un abrazo. Y nos trae el tema de Saturday Night, porfas. Claro que sí, ahorita lo ponemos rápidamente. Ahorita lo ponemos en el tema de The Underdog Project, ahí para estar escuchando. Y por supuesto, obviamente tenemos más canciones. 981-160-1343. Son exactamente las 5 de la tarde con 11 minutos. Yo no sé qué esté usted haciendo ahorita allá donde está escuchando. Espero que esté usted por lo menos bien. Que esté chévere, que no tenga ningún problema. Basta de tanto problema, de tanta porquería que está pasando en redes sociales y demás. Y sabe que ha sido lo más lamentable ahorita, que ese tema lo vamos a tocar el próximo jueves, Dios mediante. El tema de las supuestas profecías y demás que están ocurriendo. Ahora metieron a los chavitos. Hay un chavito que está haciendo tendencia en redes sociales, en TikTok, donde dicen y aseguran que sí está teniendo, o es la persona que está dando a conocer que van a suceder muchas cosas en el mundo solo porque acertó a ciertas cosas. Entonces, aguas con lo que usted vaya a consumir en esta ocasión, porfa. Ahí nomás se lo encargamos. 981-160-1343. Vámonos con más música. Llega para ustedes el tema a cargo de The Underdog Project. El tema es Saturday Night. Quédate con nosotros. Bienvenidos a Kiss Live.

0: 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Son las 5 con 16 minutos. 5:16. 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
12: Exactamente a las 5 de la tarde con 19 minutos. Seguimos con más música y también tenemos de nueva cuenta a nuestra amiga Norma, que está en la línea telefónica con nosotros para informarnos de estos dos días de locura. 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
12: 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Vámonos con más música, sintonizas Kiss Live.

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1: Exactamente a las 5 de la tarde con 23 minutos. 5 con 23. ¿Cómo estamos? Amigo Radio Escucha, ya tenemos la línea de WhatsApp. Porque usted nos manda mensajito, como dice por acá rápidamente. Saludos a Fernanda Chan, por parte de sus papás que la quieren mucho. Nos piden la canción de María Magdalena. Ahorita lo checamos, mi estimado Fernando, claro que sí. Saludos cordiales. 981-160-1343. Línea de WhatsApp de Kiss FM para todos los programas, deseando que tenga usted una excelente tarde. Tarde, primero con lluvia y luego calurosa. A veces me pregunto qué ocurre allá en el cielo y nadie hace nada. Ah, se deben muchas cosas. Ahorita le voy a compartir una noticia completamente. Si usted siente que ahorita hay calor, si usted piensa, ha analizado que aquí en Campeche, o por lo menos en la península de Yucatán, hay calor, usted no tiene la idea de lo que están pasando al otro lado del mundo. En Europa están teniendo unas temperaturas de verdad exageradas, y ya compartí el video ahí en la página de Cruzando la Línea TV. Si usted tiene chance y oportunidad, cheque nuestro sitio, Cruzando la Línea TV, donde de verdad está de terror, mano. Pero no literal, de verdad, de terror. Se están derritiendo las cosas ahí en Europa. Han sido muchísimos los usuarios que han subido diferentes videos a la plataforma de TikTok e Instagram, compartiendo sus historias, donde incluso mujeres que caminan directo a su trabajo, a veces se queda el tacón atascado en el pavimento porque se están derritiendo. Y no es que lo hagan con mal material, sino de verdad una cosa terrible, man. Terrible, terrible, terrible. Y lamentablemente, pues esto va a seguir. En ciertos lugares se está prácticamente derritiendo el pavimento. Esto lo digo, ha salido en Alemania, Ucrania, ha salido Estados Unidos, en Milán también, donde empiezan a caminar y se hunde el pavimento, se derriten los contenedores de basura, que ya usted que ve eso maneja mucho plástico ahí de ese lugar, incluso espectaculares que están directamente ahí puestos en diferentes lugares, de diferentes marcas de negocios, tiran incluso agua a lo que son las varillas que se ponen directamente para hacer los edificios y demás, tiran agua al pavimento y prácticamente está todo derretido. Escenas que anteriormente ya habíamos visto. Como diría Caló en su momento, el planeta sufre ya, pero esta vez se está sintiendo mucho más marcado. Las suelas de los zapatos están derritiendo y está de verdad increíble el calor del otro lado. Como si estuviese sacándose de una película de ciencia ficción o de terror, calor extremo. Extremo, extremo, extremo del otro lado del mundo. Así está. Si usted está pensando que tiene calor, ¡ja! Bueno, aquí que la diferencia es que aquí es bochorno. Aquí es mucho bochorno. El calor es bastante húmedo. Pero de ese lado está, no, párale, párale de verdad. Se derriten prácticamente las cosas en la parte de afuera de las casas. Hay lugares donde sí ya no se debe ni siquiera salir. Ya metieron una alerta en ciertos lugares ahí de Europa para decirle a la gente que no salga, porque por mucho protector que puedas tener, te llega a afectar incluso la piel. Está de verdad increíble. Así pasa cuando sucede, muchachos. Si usted pensaba que tenía calor, o era el bochorno, no. Estamos ahorita literalmente en la gloria. Digo, hay bochorno. Y no se aguanta uno, la verdad, sí. Pero hay días que dices, nah, sácate. Esto no es para mí, Mike, que me pone horrible. Necesito ir con las muchachas mañana, que es día de quincena. Sí, abuelos, necesitamos ir. Más bien necesitas ir. Yo tengo trabajo. Porque mientras exista trabajo, yo tengo que chambear, mi hermano.
2: Acompáñame. Acompáñame a ver a Daraí o a Gina, y te vas a sentir mejor que ahorita.
1: Sí, parece buena idea, abuelo, pero de verdad tengo que ir a trabajar. Si no, con mucho con mucho disgusto te acompañaría, porque sé que yendo a este lugar es en quedar empeñado con mi teléfono, con absolutamente todo, y pues no.
2: Ay, te veo cabizbajo, ¿qué tienes?
1: No tengo nada, güey.
2: De verdad te mereces. Eres una persona chambeadora, ¿eh? Mereces ir a ese lugar, que te ayuden, ¿eh? Que te traten bonito, ¿verdad?
1: Claro, y en ese trato incluye también lo que voy a empeñar para que tú estés bien allá echando el rollo con las chamacas.
2: No, te quiero aconsejar, te quiero ver bien.
1: Y entre eso que me quieres ver bien, también está la parte de quedarme endeudado por ti. Fíjate, piensas en todo.
2: Bueno, ¿quieres ir o no?
1: No quiero ir, gracias. Tengo trabajo.
2: Al rato vengo, piénsalo bien. Y cuando regrese me dices.
1: Árale, pues, ya. Gracias, abuelo. Primera vez que escucho que piense en mí este señor. Jamás en la vida ha pensado en mí este señor, pero ya dice que piense en mí. Bueno. Así son todos. Una vez así me dijeron, así son todos los hombres. Y yo dije, bueno, han de ser gorditos y tatuados y han de verse chéveres. Bueno, vámonos a una pausa comercial. Quédate con nosotros. Está sintonizando el Kiss Live 981-160-1343. Hoy tenemos música electrónica. Les recordamos que todos los días tenemos música variada y también tenemos una temática todos los días. Hoy es de electrónica, mañana es de películas, miércoles de música variada, el jueves es súper exageradamente retro y el viernes es de rock, como debe de ser. De hecho, hay una canción que ya nos pidieron los amigos, en un momento más les vamos a estar programando, que ya la habíamos puesto en programación, pero andamos ahorita teniendo esos detalles de última hora, así que pues ahorita les ponemos sus temas. 981-160-1343, 981-160-1343, deseando que tengan una excelente tarde. Gracias por estarnos escuchando. Esto es el Kiss Live. Súbele a tu radio. Vámonos.

0: 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Son las 5 con 31 minutos.
1: 5:31. 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

0: 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En Kiss FM son las 5 con 47 minutos. 5:47.
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0: Las 5 de la tarde con 51 minutos de esas rolas que les gusta al abuelo. Le fascina escuchar ese tipo de canciones. Me acordé de una cosa horrible ahorita. No. No, bueno, ya. No debo ni siquiera mencionarlo. No. Cosa de esas que pasan así. Bueno, se lo voy a chismear. Un día en una ocasión, una persona, ahí un cuate se subió a la... Estaban haciendo un concurso en este lugar, que usted conoce, y yo conocemos. Para subirse al tubo y todo el rollo. Y andaba enfiestado, se sube el tubo y se da un ranazo, mano. No tienes idea de... El golpe en seco, como cayó así, ¡boh! Del tubo. O sea, ni siquiera había subido como que hasta la última parte, ¿no? Pero sí se dio un buen golpe. Escarmentado quedó de por vida ese cuate. ¡Saludos! Ah, pues obviamente no voy a comentar el nombre, ¿no? No. Bueno, así las cosas. Bueno, le voy a platicar el día de hoy que si usted tiene mayonesa en su casa, no la voy a tirar, ¿eh? Qué bonito es cuando estabas chavito y te preparabas tu sándwich, ¿verdad? Le echas mayonesa, jamón, queso, si quieres, en mi caso, no muy raro, cebolla curtida, chile jalapeño, chile chipotle, obviamente. Lo metías a tu tostadora o lo hacías así en la sartén. Con el comalito le dabas vuelta, esperando obviamente que se derritiera, y pues obviamente la acompañaba así o así con mayonesa, ¿verdad? Bueno, pues una tienda japonesa en Kobe combina dulces tradicionales con mayonesa, y todos han pegado el grito al cielo. Oye, ¿cómo que estás combinando eso con mayonesa? Pues sí, hay gente que se dedica a hacer ese tipo de cosas, y tal vez usted lo pensó en algún momento. Y hay una cosa que a mí me servía mucho de chavito, no sé si usted comparte el mismo gusto, no lo sé de verdad. Pero, en su momento, yo era de las personas que agarraba el pan, lo tostaba, le echaba la mayonesa. No primero le echaba la mayonesa, pero lo tostaba, no. Tostaba el pan, le echaba mayonesa y le echaba azúcar. Una de esas cosas, así de que...
1: Está bien ese muchacho en su casa, está todo bien en tu casa.
0: Se lo juro por Dios, y si no, era ya para echarle así como que un estilo gourmet, le echaba este queso que se derrite, que es el queso de hebra. Vámonos, papá. Bueno, el comercio especializado Mayo, ubicado en el distrito de Higashinadi, en la ciudad de Kobe, Japón, vende desde este mes dulces tradicionales japoneses combinados con mayonesa. Y el establecimiento busca captar la atención de los consumidores locales con una propuesta que fusiona la repostería clásica del país con un aderezo. La iniciativa transforma alimentos tradicionales como el dango y el daifuku a través de una mezcla de sabores que desafía las convenciones gastronómicas habituales. Y el producto de esta combinación es el dango con mayonesa. Es una brocheta de masa de arroz dulce que habitualmente lleva una cobertura de salsa roja de soya. Y el local sirve este postre cubierto con una capa abundante de mayonesa casera por un precio de 240 yenes, lo que equivale prácticamente $1.50. La versión tradicional sin este aderezo también está disponible para los clientes con un precio de 200 yenes. La oferta de repostería del establecimiento también incluye el daifuku con mayonesa, un dulce igual de masa de arroz relleno que incorpora queso crema, pasta dulce y aderezo de la casa. Los clientes pueden elegir entre dos variedades de este producto, denominadas blanco y negro, que se venden a un precio de 300 yenes. La versión de color oscura

0: Imagínate que en tu casa estás así. Más dice, Boris está platicando pura tontería. Vamos a ver si hacemos eso del pan.
1: Si tú pruebas mayonesa en tu pan francés o en tu bolillo, le echas mayonesa y le echas azúcar, le echas una rebanada de queso, lo metes a tu tostadora y te queda sabroso, coméntamelo. Así de plano. Es una de esas recetas que sirve para gorditos así como yo y te puede funcionar. No sé, a ver, te puede gustar. Ahora lo que es un clásico, por Dios, que nada más porque estamos así, que ya que llegue la quincena, es el sándwich de pan blanco. Dice, buenas tardes, Boris, ¿puedes poner el Dance Monkey? En un momento más lo checamos, claro que sí, dame champú. Estamos hablando de cocina ahorita, cocina gourmet. El sándwich con mayonesa, en ese orden, mayonesa, rebanada de queso, rebanada de jamón. Si es de pavo, pues si andas en esa onda light, pues échate una de pavo. Le echas cebolla, le echas tu chile jalapeño, si a ti te gusta el chile jalapeño. Si no, le echas el chipotle, ¿verdad? Le echas tu 2-3 rebanadas de chile chipotle y buscas, y voy a decir rápidamente la marca porque si no me van a cortar aquí en cabina, tu bolsa de Doritos. O estos que están súper picosos, los mueles así como shish y se lo echas y lo metes a tostar. Obviamente el queso tiene que derretirse, ya sabes cuál queso, puede ser el amarillo o el blanco. Platícame después si te gustó. Son de esas cosas que dices, ¿cómo se te atreve a combinar? Pues sí, a veces uno combina ese tipo de cosas, que no es alimento en realidad, es un sándwich que puedes hacerte. O fíjate que el otro día estaba viendo en el TikTok, porque sí, el TikTok no solamente sirve para ver cosas del fin del mundo y demás situaciones, sino sirve también para estar viendo cosas chéveres de recetas. Y estaba checando el otro día cómo hacer un pan que no fuera tan pan, sino fuera con arroz y avena. Y qué buena receta, lo hice en la casa de ustedes. Oh, muchachos, sí me quedó chévere. Pero pues uno empezó a agregarle más cosas y quedó prácticamente como una tostada. Yo soy súper fanático de los totopos. Usted no tiene idea de cómo puedo prepararle el día de hoy. 352 formas de hacerle totopos a usted, que en realidad vienen siendo como 4, pero sí sí funcionan bastante. Si usted no tiene nada que comer en su casa, conserve la tortilla que comió del día anterior, llévela así medio a secar allá en la parte de afuera de su patio, digo, si no tiene animalitos ni pajaritos ni nada, o si no, así en el horno igual, más que suficiente, la cortas en triángulos, las empiezas a sofreír, pero antes puedes molerle o puedes ponerle desde la sal con ajo, le puedes poner estas frituras que todo mundo conoce que están en la vuelta de la esquina, mueles así bien, lo sazonas con eso. No, muchacho. El otro día, fíjate, lo que hace el hambre. Un día estaba yo en la casa de ustedes y dije, madre, ya valió mi quincena, ya pagué todo, ¿esto qué hago? Y se me empezó a ocurrir hacer ciertas ideas y empezaron a funcionar. Una de esas ideas, no me lo va a creer usted, fue el hecho de estar empanizando totopos. Sí, así como lo escuchó usted. Una parte lo hice para mis huevitos revueltos normales y el otro se me ocurrió hacer los totopos, así la tortilla antes de freírla. La remojé en huevito, ¿verdad? Y en el empanizado que fueron precisamente de estas frituras de Flaming Hot y lo eché en el aceite, muchachos. Me quedó una cosa, no, bueno. Dije, en algún momento voy a poner mi food truck que diga, bienvenidos al food truck del abuelo. Me va a cobrar derechos de autor el abuelo, yo lo sé. Pero imagínate ponerlo así, muchacho. ¡Qué pura chabrochura! Dice por acá rápidamente, antes de irnos a la pausa comercial. ¡Ay, cómo está tardando eso! Mi estimado Bonis, buenas tardes. Saludos para los radioescuchas y choferes de aplicación que andamos aplanando la calle. De parte de buen amigo Donnie, ayer fue mi cumple. Ay, me dedican las mañanitas. Puedes poner las de Get Lucky de Daft Punk. Saludos, amigo. Claro que sí, regresando a la pausa, tenemos el tema de Daft Punk para ustedes. Y también allá para mi estimado Donnie, con las mañanitas, ¿verdad? Como debe de ser. Porque obviamente todos merecemos celebrar las mañanitas, digo, los cumpleaños con mañanitas. para que la pasen bien. Le mando un abrazo enorme a usted si lo requiere, mi querido amigo, reescucha.